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Las mañanas eran más hermosas cuando te veía, los días más largos cuando te alejabas. 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

Las palabras dejan huellas mientras el reloj marca las horas en oscuras piezas y calles solitarias. Una figura despierta nuestro sentido, es un amor de ayer y su nombre se ahoga en nuestra garganta. El grito estrangulado oprime el corazón acelerado. Brinda por ella que brinda también contigo en estos momentos de nostalgias.

¿Qué será de aquellos hombres, dedos amarillentos de tantos cigarros encendidos, mordiendo el dolor causado por ella? Aquella que se marchó aferrada a otros dedos, aspirando con su boca el humo de otra boca. 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
3: Son las 0 horas, 1 minuto.

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0: Son las 3.
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1: Son las 5 de la madrugada.
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1: Son las 5 de la madrugada. 9 minutos.
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0: Son las 5 de la madrugada, 29 minutos.
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0: Son las 5 de la madrugada. 50 minutos.
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0: Son las 6 de la mañana, 17 minutos.
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0: Son las 7 de la mañana, 7 minutos.
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0: Son las 7 de la mañana, 33 minutos.
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0: Son las 7 de la mañana, 38 minutos.
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0: La oscuridad de la noche ya ha quedado atrás, y en los instantes que nos disponemos a gozar de un nuevo día, Radio Universidad de Talca le deja cordialmente invitado para que a las 5 de la madrugada esperemos juntos un nuevo Amanecer Chileno. Buenos días.
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2: Son las 8 de la mañana.
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0: Son las 8 de la mañana, 14 minutos.
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0: Son las 9 de la mañana, 14 minutos.
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0: Son las 9 de la mañana, 31 minutos.
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1: Son las 9 de la mañana, 57 minutos.

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como un marinero errante, el eterno caminante, cerro arriba y cerro abajo, el de los cientos de atajos y los miles de caminos, el que busca su destino, su esperanza y su trabajo.

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Bienvenidos a La Querencia.

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0: Son las 11 de la mañana, 13 minutos.
1: Músicos campesinos, formados en fiestas de santos, escuelas o iglesias.

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0: 44 minutos.
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1: Son las 11 de la mañana, 58 minutos.
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El folclor maulino posee una inigualable fuente de inspiración. La vestimenta es una característica de nuestros hombres y mujeres de la ciudad o el campo, confeccionada de acuerdo a sus respectivas costumbres. Igual de importantes son también las comidas típicas y los diversos oficios, algunos de los cuales siguen vigentes. El aguatero, el lechero, la lavandera, el suplementero, el carnicero, los vendedores, el hojalatero, los afilacuchillos y los heladeros son solo algunas de las ocupaciones que destacan en las letras de las canciones populares de nuestra tierra. Los juegos típicos no hacen más que enriquecer el acervo cultural de cada localidad lejana. A todo aquello le cantan los trovadores maulinos.

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2: Son las 12:58 minutos.
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1: Son las 13 horas, 58 minutos.
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Plan de difusión de música y literatura americana. 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
2: Son las 3 de la tarde.
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0: Son las 4 de la tarde.
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0: Son las 4 de la tarde, 14 minutos.
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0: Son las 4 de la tarde, 29 minutos.
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0: Son las 4 de la tarde, 29.

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1: Son las 5 de la tarde, 12 minutos.

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0: Son las 5 de la tarde, 59 minutos.
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0: 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El hombre tal vez creyó que estaba terremoteando porque lo pillé chanchito, agachado y persinándose. 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Lo hubieran visto corriendo como liebre encamparado. Pero al fin lo arrinconé entre el mesón y el armario. Y entonces, ¿quién lo creyera? Entre pencazo y pencazo, a juego perdido y antes que sonara como tarro, me tiró por la cabeza cuánto remedio halló a mano. Colonia, permanganato, azul, mentolato, ¡ja, ja! Nitrito, nitrato, sulfito, sulfato y el bicarbonato, ¡qué bueno pa'l plato! Por eso fue que aunque al fin lo dejé como estropajo, se me fue la rabia en risa al verme entero chorreado con todas las porquerías que me tiró el boticario. ¡Ah, qué lindo es sacarse el gusto después de aguantarse tanto! Oiga, oiga, pare un poquito. Y el que quiera saber más sobre el tiempo y los caballos, que pase por la botica y gusto saludarlo, pues.
1: Son las 18 horas.
2: 14 minutos.

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1: Son las 18 horas, 35 minutos.
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0: Son las 18 horas,
1: 45 minutos.
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2: Son las 19 horas, un minuto.
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2: Son las 19 horas, 59 minutos.
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1: Muñeca de París, varita de cristal,
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